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2: En Radio Carnaval son las 8 de la tarde con 38 minutos.
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2: En Radio Carnaval son las 9 de la noche con 8 minutos.
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3: En Radio Carnaval son las 9 de la noche con 42 minutos.
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2: En Radio Carnaval son las 10 de la noche con 2 minutos.
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3: En Radio Carnaval son las 10 de la noche con 32 minutos.

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1: En Radio Carnaval son las 11 de la noche con un minuto.

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1: En Radio Carnaval son las 11 de la noche con 32 minutos.

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1: En Radio Carnaval son las 12 de la noche con 30 minutos.

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1: En su Radio Carnaval ya es exactamente la 1 de la madrugada.

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1: En su Radio Carnaval es la 1 de la madrugada con 32 minutos.

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1: En su Radio Carnaval ya son las 2 de la madrugada.

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2: 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Suena más o menos así.

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1: En su Radio Carnaval son las 2 de la madrugada con 31 minutos.

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2: En su Radio Carnaval ya son las 3 de la madrugada.

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1: En Radio Carnaval son las 3 de la madrugada con 33 minutos.

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1: En Radio Carnaval son las 4 de la madrugada con un minuto.

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1: En Radio Carnaval son las 4 de la madrugada con 33 minutos.

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1: En Radio Carnaval son las 5 de la madrugada con 3 minutos.

en Radio Carnaval. Son las 5 de la madrugada con 7 minutos.

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1: En Radio Carnaval son las 5 de la madrugada con 33 minutos.

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1: En Radio Carnaval son las 6 de la madrugada con 4 minutos.
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0: buenos días, Radio Carnaval. Hola, buenos días, la que más se escucha. Buenos días, buenos días, buenos días. Hola, hola, buen día, Radio Carnaval. Buen día, la que más se escucha. Hola, hola.
1: Muy buenos días, Cemental. Muy buenos días, Cemental. Su amigo Cochibara, saludos afectuosamente, dándole el comienzo de semana, hermano. A toda la gente linda, carnavalera que lo escucha en el norte sur, hermano. A la gente esa que se levanta con energía, hermano. Qué mejor energía que la que brinda usted también, hermano. Saludos grande al cielo a Marco Antonio Gallardo.
2: Sí.
1: Que también se cumple más. Un mes. Un año, un mes más. Como que fuera ayer. Bueno. Y a la locomoción mayor y menor del Gama Paraíso Villa, hermano. Y a toda la gente linda que está en sintonía. Y aquí estoy, pues. Vuelvo a insistir, más solo que Rambo. Pero con todas las ganas, compadre, con todas las ganas de vivir. Porque la vida, ¿ah?, te da sorpresa, sorpresa nos da la vida. Decía, dice el Rubén Blanc. Y que saludo grande para todos en sintonía. Chau, chau.
0: Un abrazo, amigo mío. Saludos, abrazos. Buen día, Carlos. Buen día para Martita de San Felipe. Buen día, Radio Carnaval. Hola, hola, buen día, Radio Carnaval. Buen día, la que más se escucha. Hola.
3: Hola, Mechi, ¿cómo está, compadre? Buenos días, por acá, Davis. Espero que le haya pasado bien en el carnavalazo, haya disfrutado y usted se haya portado bien. Y como siempre, saludar a mi mamita y a mi compadre y amigo personal, el Janito, al Américo, a la tía Daisy, a las chicas superpoderosas, a Anita Veroisa, a San Berry y a todos los carnavaleros. ¡Feliz 2000 lunes!
0: ¡Buen día, Radio Carnaval!
3: Messi y acá en Antofa la están tirando con balde.
0: Están suspendidas las clases, entiendo, en Antofagasta. Ojo, atención con eso.
4: Buenos días, mi José Sinomado. ¿Cómo estás tú? Un gusto saludarte hoy día lunes. Te contaré que aquí en Antofagasta está lloviendo, muy bonito todo. Bueno, ojalá es que no estén pasando problemas otras personas, pero aquí el espectáculo está muy, muy, muy lindo. Y nada, pues, desearte que tenga un lindo, una linda semana. Muchas bendiciones para ti.
0: Muchas gracias,
4: mi Antofagasta, amor. Un besito. Amado.
0: Un besito grande, Jimenita. Saludos, abrazos, bendiciones.
5: Muy buenos días, Meche. Que tengas un excelente día aquí en Antofagasta. Se corta la llovizna, vuelve, pero vuelve fuerte. Así que ahí estamos. Ojalá que no pase nada más. Ojalá que no. Saludos al David, a la Ana María Veroiza, a la Jimena Morgado, al Lucho Gaffington, a todos.
0: Un abrazo grande, amigo mío. Saludos, abrazos, bendiciones, buen día.
6: Muy buenos días, amigo mío. Lo importante es que la hayan pasado muy bien en el carnavalazo, compadre.
0: Muchas una radio gracias.
6: De muchos años de trayectoria, muy buena la radio. La que nos anima todas las mañanas, la que nos hace feliz, compañero. Grande usted, maestro. Usted que lo anima, lo echa a la tallita. Compadre, usted es un encallado. Y saludando también a nuestros contertulios de la San Lorenzo, Villa Alemana, compadre. Potita, el que saca la naranja, Pochongo, Pochongo. Ahí anda, paseando. El pasillero que anda puro paseando nada más. Y el regalón de todos. El Hidalgo, José José. El Loco Loco.
0: La joya.
6: Y aquí de Eduardo, compadre, un gran saludo. También a nuestra dama de honor, como siempre lo digo. Ana María Eloísa, nuestra dama de honor, nuestra reina. Muchas gracias, muy amable, amigo mío. Siga así, compañero. Buen triunfo, compañero. Exactamente como todos lo dicen. Radio Carnaval.
0: La que más escucha. Hola, buen día. Recuerde, clases suspendidas en las regiones de Arica y Parinacota, región de Tarapacá. Y para la región de Antofagasta, Tocopilla, Taltal, Sierra Gorda, Mejillones, Antofagasta. La medida rige tanto para los establecimientos públicos como privados de enseñanza parvularia, media y básica. Radio Carnaval informando a esta hora.
7: Buena, compadre Messi, aquí te habla el Janito. Voy saliendo de Peña Blanca, voy a Playa Hecha, compadrito, así que le vamos poniendo la chamba. Mándale saludos al golazo, golazo San Berry, al amigo Dinón, a la amiga. A la amiga, usted sabe. Anita Eloísa, a mi compadre, a mi brother Davis, a mi compadrito Edu. Y bueno, bendiciones para usted y su mamita, compadrito. Así que precaución, que está lloviendo. Chao, Meche.
0: Buen día, Radio Carnaval.
2: Hola, Mecha de Antofagasta. Una pequeña lluvia, pero está dejando la barra, pero igual. Hay que aguantarse acá, ¿no? Pero igual. Ahí está, está chulo, mira cómo está acá. Aló.
0: Ya, correcto. Buen día, Radio Carnaval. Hola, hola, buen día.

0: Está lloviendo, está lloviendo. Ojo, está lloviendo.
1: Hola, Meche, buenos días. ¿Cómo estás? Acá las chicas superpoderosas trabajando. Está como que lluvioso y no lluvioso. Como que cae agüita y no, pero está... Está bien húmedo el día. Besitos, Meche, te queremos. Saludos a Williams, Carlitos, Ayel, Davis y a todos los carnavaleros de Chile y el mundo mundial. Te queremos, Meche, tus chicas favoritas en este lunes. Besito, con las pilas.
0: Un abrazo.
1: Yo miré el cargador y decía 50%. Vamos a tener que cargar al 100%.
0: Vamos, te queremos, allá, Meche, chau. Vamos para allá.
2: Buen día, Radio Carnaval.
3: Saludos, Meche. Saludos. Saludos a Carlitos, al William, a San Berry, a Janito, al de la panadería. Saludos, soy su reina. Saludos. Saludos al David. A la tía Daisy. Saludos. Saludos al que me está escuchando. Aquí en Tocopilla está lloviendo. Saludos.
0: Hola. Hola, ahora sí.
3: Saludos a todos, saludos a su mamita, que esté bien. Saludos, un chorro de bendiciones, óptimo operativo, Tocopilla.

0: buen día, Radio Carnaval. Hola, buenos días, la que más se escucha. Buenos días, buenos días, buenos días. Amigo Meche, casita despierto. Ya la costumbre de despertarse junto a la Radio Carnaval. Buen día. Saludos para Antonio Larenas. Buen día, Radio Carnaval.
1: Por favor. Buenos días, otro Meche te habla, tu móvil deportivo Viña del Mar, alejando San Andrés, lloviendo acá sector del Olivar, Villa Independencia, tener mucha precaución los señores conductores. Oiga, saludo a toda la familia de Granada, que tengan una bonita semana. Otro Meche, a la panadería del Real, como todos los días, finaliza el maestro José, buena maestro, el Colocleo Leo y la Javiera. Parte del staff, panadería del Real, todos los días con el Otro Meche, a Carlitos Sá y su hermosa familia, compadre, el chinito en Nueva York, Carlitos Sá, por supuesto, mi amigo Moli, 2 metros de hombre, y mi amigo Barraza, que al lado mío, presta, compadre, para ir a la feria, compadre. Ya, Potro Meche, buen día, Alejandro Sanberry, óptimo de operativo.
0: Buen día, Radio Carnaval, uno más, el último.
2: Muy buenos días, gran Potro Meche, que Marco Fustiaba, reportándose, óptimo de operativo aquí en el centro de Villa, hermano. Un gran saludo a todos los carnavaleros y que tengan un excelente inicio de semana. Saludos a todos desde Viña del Mar, Chile, aguas, el piso muy resbaloso.
3: Muy buenos días, Potro Mañanero, ¿cómo está aquí? Hugo Meche, ya aquí reportándose, apuntando a la galera. Iniciando una nueva semana, esperando que hayan tenido un buen descanso usted y todos los carnavaleros. Yo ya próximo salí a trabajar. E igual nomás, si no está lloviendo, llueve a rato, después se para. ¿Saben? Así que a trabajar se ha dicho. Nada, esperando que tengamos un buen inicio de semana, usted y todos los carnavaleros. Chorro, chorro, bendiciones para todos. Y excelente el inicio de la música. Muy buena, muy buena.
0: Excelente.
3: Te despido, la chao, chao.
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0: Hola, buenos días, Radio Carnaval. Buenos días, la que más se escucha.

0: A esta hora, Tocopilla, cielos cubiertos y lluvia. Mismas condiciones para la tarde, 19 grados será la máxima. 16 grados a esta hora en la Perla del Norte, Antofagasta. Cubierto y lluvia, y por la tarde, cubierto y lluvia con vientos entre 25 y 40 kilómetros por hora. 22 grados será la máxima.
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0: Para los amigos en Ovalle, cielos cubiertos, llovizna y probable tormenta eléctrica. Tanto por la mañana, también por la tarde, 14 será la máxima. Mismas condiciones para con Barbalá, 13 grados. Para el 100.7, La Ligua, Cabildo, Valle Hermoso. Cubierto y lluvia débil. Por la tarde, nublado y chubascos aislados. 14 grados será la máxima. Papudo, Zapallar, Cachagua, Maitencillo, Los Molles, Pichicuy. Cubierto y lluvia débil por la mañana. Por la tarde, nublado y chubascos aislados. Para la costa norte de la región de Valparaíso, 13 grados será la máxima. 13 grados también para San Felipe, para los Andes, Yayay, Catemo, Panquehue, La Pirca, Carlos. Estuvo bueno el cumpleaños. Cubierto y chubascos por la mañana, nublado por la tarde. 13 grados será la máxima.
2: Se llama La Banda Azul y dice así.
0: En los valles intermedios, en La Calera, en La Cruz,

0: El Puey y el Belloto, cielos cubiertos y chubascos débiles por la mañana y por la tarde. Nublado y chubascos aislados, variando nubosidad parcial. 15 grados será la máxima.
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0: Viña del Mar y el Gran Valparaíso, con Cone Quintero, 9 grados a esta hora. Cielos cubiertos y chubascos débiles por la mañana y por la tarde. Cielos nublados, variando nubosidad parcial. 14 grados será la máxima. 13 grados para San Antonio, Algarrobo, El Quisco, Cartagena. Cielos cubiertos y chubascos aislados por la mañana, por la tarde. Nublado, variando a nubosidad parcial. 13 grados será la máxima. 7 grados a esta hora. 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
2: Que pongan la trompeta ahí para que ya todo el mundo arriba, levantarse ya.
3: Ya, ahora sí, oye. Ya, ahora sí.
2: Eso. Ya.
4: Ya, pues le

0: pasó eso, así que se levantaron, ¿no? Se levantaron.
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2: En Radio Carnaval son las 6 de la madrugada con 37 minutos.
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0: Hola, buenos días.
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0: Hola, buenos días.
2: Jueves. Retro.
0: No, no. Es lunes, pues, amigo.
3: Muy buenos días, noche, muy buenos días. Que tenga un lindo lunes. Que sea una hermosa semana. Que sea llenita de bendiciones para usted y familia. Y lo felicito que haya salido todo muy bien, su carnavalazo ahí, su aniversario.
0: O sea, de
3: y que Dios me lo bendiga y siga así por un mes, dándole mucha energía con todo su cariño que tiene. Y que Dios me lo bendiga.
0: Muchas gracias.
3: Bendiciones para todos. Todos somos carnavaleros. Eso.
0: Tú estás de corazón.
3: Conmigo. Carnavalera y carnavalero.
0: Tú estás conmigo, yo estoy contigo.
3: Rosita Neira por acá.
0: Un besito,
3: Rosita. Que sea un día muy bendecido para todos.
0: Muchas gracias, cariño mío.
4: Hola, Meche. Buenos días, Meche.
0: Roberto.
4: Que tenga buen comienzo de semana, Gancho. Acá escuchando siempre al mejor de todos, al mejor de todos. Un abrazo, excelente semana. Y ahí andamos ya por las calles de Quillota. Recién saliendo a la chambita. Saludos.
5: Buenos días, señor Meche. ¿Cómo está? Espero que esté bien. Saludos muy grande para usted, saludos muy grande para toda la gente linda que está escuchando la Radio Carnaval, la número uno de todo Chile. Oiga, compadre, creo que estaban suspendidas las clases para el norte. Sí. Saludo muy grande, fuerza también para la gente de allá. Oiga, ¿cómo la pasó, compadre? Espero que bien. Ah, con el tío Fran. Ahí vi unos videos ahí. Ah, de traje como moradito. Se veían bonitos los muchachos. ¿Ah? Y usted, pues, ¿ah? Con su traje largo ahí, que, como de ráfaga, ¿no? Ráfaga American Sam, una onda así. Oiga, compadre, creo que estuvo bueno, estuvo lleno, estuvo bien bonito. Así que eso es lo bueno, que la gente vaya a disfrutar a los carnavalazos que hace siempre la Radio Carnaval, la número uno de todo Chile. Saludos muy grandes para ustedes y que tengan un excelente día junto en la mañanera de tu Radio Carnaval, junto al locutor más alegre de todo Chile, tu Meche, ese, el que está ahí, el que está
0: acá
5: hablando.
0: Estoy.
5: ¿Quién es?
0: Acá
5: el
0: estoy.
5: Meche, más sí. Conocido como José Hidalgo, él,
0: al
5: ese
0: revés,
5: mismo.
0: Al revés, pero no.
5: El
0: no,
5: que
0: no.
5: Se enfermó el oso día, ese mismo. Chau, chau.
0: Buen día.
6: Hola, buen día, Meche, que tenga bonita semana y un saludo para Roberto Astar, mi amigo mío.
0: Amigo personal.
6: Aquí
0: soy
6: del Pepe Vidal, un besito y un abrazo para Robertito.
0: Un abrazo grande y cariñoso, saludos, abrazos, bendiciones. Buenos días, Radio Carnaval, hola.
2: Meche, ¿verdad que cuando terminó la fiesta carnavalazo, usted se pasó para la cabaña de al lado?
0: ¡Correcto!

0: Pepe Bufón, Pepe Bufón, que pida permiso para el viernes, por favor, o que le den permiso, que se arranque, no sé. Son 5 lucas nomás, díganle, por favor.
1: Buenos días, buenos días, buenos días, Radio Carnaval, queda... Exactamente un mes para Fiestas Patrias.

las regiones de Arica y Parinacota, clases suspendidas. Para la región de Tarapacá y para la región de Antofagasta, en Tocopilla, en Taltal, en Sierra Gorda, Mejillones y

0: estuvo bueno el cumpleaños, estuvo bueno. Oye, calmo. Vamos después, vamos a rato.
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0: Buenos días, Radio Carnaval. Buenos días, la que más se escucha. Buenos días, buenos días, buenos días. ¡Síguela!

0: para fiestas patrias.
1: Oye, Meche, ¿sí? ¿Por qué no ya está Jimmy? Oye, Meche.
0: No.
2: Hola, Meche, buenos días. Desde Viña está llovinando. No esperaba yo esta lluvia. Meche, cuéntanos cómo estás, cómo va la salud, cómo salieron esos exámenes. Estamos todos preocupados. Queremos Meche para rato.
0: Tengo que dejar el programa. Tengo que dejar el programa. No tengo que levantarme más temprano.

0: temprano y con los...
1: Buen inicio de semana, amigo Meche. ¿Cómo está, comparito? El Itaca San Felipe. ¿Cómo quedó después del carnavalazo, amigo mío? Que tenga un lindo día. Saludos, saludos. Buen inicio de semana.
0: Un abrazo, amigo mío. Buen día, Radio Carnaval. Hola, hola. Tíralo, tíralo, tíralo, tíralo.

0: a las noticias de inmediato, señora, señor. Noticias a esta hora. Decretan alerta amarilla para las ciudades, las comunas costeras de la región de Antofagasta por fenómeno meteorológico. Las precipitaciones pueden provocar aluviones a que están concentradas en la cordillera de la costa. Decidió el gobernador Ricardo Díaz. Amplían suspensión de clases también para Tocopilla, Mejillones, Sierra Gorda, Taltal. En la región de Tarapacá y también en la región de Arica y Parinacota. Confirma presencia de químicos en incendio que consumió un vivero y una vivienda en La Cruz. Bomberos de 13 ciudades. 13 ciudades. Llegaron a controlar la emergencia. Equipos de la delegación provincial llamaron a las personas con síntomas como vómitos, mareos, dolor de cabeza, a acercarse a la brevedad a centros asistenciales. Dos personas fueron atendidas por ambulancias de La Cruz. Operación Cancerbero. Ex general Yáñez criticó transmisión y dijo que habría sido más restrictivo. El otrora director de Carabineros sostuvo que se expuso innecesariamente el operativo y que de haber estado al mando de la institución hubiese optado por mostrar solamente algunas imágenes para informar. Terremoto en Colombia, labores de emergencia entran en una nueva etapa de recuperación de cuerpos. Último balance de la Unidad Nacional para la Gestión de Riesgo de Desastre, cifra para ayer domingo en 289 fallecidos, 5 menos que el sábado. Además, 4.187 heridos, 143 desaparecidos, mientras que 354 personas han sido rescatadas hasta el momento. Es información que entregamos a esta hora acá en la Radio Carnaval. Información que entregamos a esta hora acá en la que más se escucha, la Radio Carnaval.
1: Esperamos que disfruten de este concierto entre mar y palmeras.

0: Dios mío, DJ, ya. A ver, que pongan la trompeta ahí para que ya todo el mundo arriba a levantarse, ya.
1: Ya, ahora sí, oye. Ya, ahora sí.
0: ¡Eso!

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1: En Radio Carnaval son las 7 de la mañana con 6 minutos.

0: Carnaval, la número uno. Eso. De la quinta región. Abrazos, abrazos, amigo Josecito.
1: Un abrazo, buen día, Radio Carnaval.
2: Yo entré como 20, un cuarto para las 7 de la noche y abrí la puerta normal y la cerré normal.
1: Parece que te equivocaste, ¿eh?
2: Me equivoqué, Messi.
1: Sí, viste.
2: Me equivoqué.

0: Hola, un abrazo grande para Claudito Gutiérrez en compañía de la Radio Carnaval. Buen día.
1: Muy buen comienzo de semana, hoy día lunes. Espero que esté bien. Espero que cada uno de los carnavaleros, carnavaleras de Iquique y Punta Arena se encuentren en óptimas condiciones. Les saludo aquí a Valparaíso, el Potro Neira. Queriendo, amigo mío, Meche, que usted sea un hombre bendecido en este día, bueno, y siempre.
2: Muchas gracias.
1: Desde aquí, desde el corazón de la joya del Pacífico, al paraíso, le dejo un saludo, amigo, y a todos los carnavaleros. Feliz día. Aquí el Potro Neira, óptimo y operativo.
0: Un abrazo, amigo mío. Saludos, abrazos, bendiciones. Buen día.
3: Meche, cuenta cómo estuvo el carrete. Cuenta. ¿Qué pasó? Todo ¿quién bueno. se tiró? ¿Quién fue? ¿Quién peleó? ¿Quién bailó con muy quién? Bueno, cuenta cumpleaños. Todo con Meche.
0: Pasa que si yo cuento las cosas que pasaron en el carnavalazo, la gente el próximo año dice, no, ¿para qué voy a ir si ya sé lo que pasa? Puedo decir que lo pasé muy bien. Lo pasé espectacular. Y quiero decir algo, quiero dar las gracias. Quiero dar las gracias a un compañero de trabajo, a un amigo, al señor Juan Alarcón, que me dijo: amigo mío, ¿usted va a manejar? Con eso que le dio el jueves puede ser estrés, así que yo manejo. Por lo tanto, Juan nos pasó a buscar y nos pasó a dejar. Mira qué lindo. No, dijo, si te da la chiripiolca allá, imagínate el olor que queda después. Así que muchas gracias, Juan, por llevarme, por traerme, por llevar. ¿Cómo se dice? Muchas gracias, Juan. Muchas gracias. Sí, morocho. Mi voto este año, mi voto de mejor compañero va a ser para Juan. Sí, este año va a ser para Juan. Va a ser el único que va a recibir. Yo voy a votar por él. Oye, un abrazo grande a toda la gente ahí en el Valle de Aconcagua. Infinitas gracias por la buena onda, por la alegría, por la compañía. Es cierto, acá de este lado parecemos unos locos hablando solo. Como decía un amigo, y yo siempre le debatía, dije, no, pues no estamos solos. Estamos con la gente. A través de las tecnologías, a través de imanes, a través de distintas cápsulas. Nos encontramos y acá estamos. Yo estoy contigo y tú estás conmigo y lo hiciste saber en el carnavalazo. Te doy las gracias por ser parte de la alegría de cada día. Desde tempranito de la mañana, desde las 6 hasta las 8, hasta las 9, dependiendo cuál sea tu señal. Estar junto a la Radio Carnaval. Buen día. Buen día para María Tapia ahí en... ¿Cuándo vamos a hacer un carnavalazo en Australia, viejo? Muy buen día a la que más se escucha. Buen día a la número uno. Y le quiero contar de inmediato que si usted me dijo, mándame un saludo. Esta parte del programa es para usted, que no me acuerdo de su nombre. Un abrazo grande a todos los ganadores de las gift cards, ganadores del parlante también, muchas gracias. Muchas gracias a todos los auspicios que tuvimos, a la gente de la organización, los técnicos, a toda la familia carnavalera, un abrazo grande. Saludos, abrazos y bendiciones, muy buenos días.
4: Hola, mi Meche querido.
0: Hola.
4: No sabes la felicidad que embarga mi corazón por haberte conocido. Estabas tan elegantemente vestido. Te veías hermoso. Eso. Un abrazo. No diré nada más que eso.
2: Este año.
4: Ya.
0: Ahora
4: y
0: sí.
4: Y después de halagar tu outfit, darte las gracias, Meche, por tomarte el tiempo de poder acercarte a Mateo, de tomarte fotos con él, de firmar sus dibujos. No sabes la inmensa alegría que has generado en el corazón de esta criatura. Así que muchas gracias. Un besito, un abrazo, que tengas una excelente semana. No sabes cómo le animas y le puedes llegar a cambiar el día a alguien con tu energía, con tu vitalidad. Eres excepcional. Igual que todos los chicos, el Morocho, el Ricky, el Joaquín, todos.
0: Muchas gracias, mi
4: amor. Un besito.
0: Un abrazo grande para Mateo. Saludos, abrazos, bendiciones. Infinitas gracias. Saludos para Mateo. Un abrazo, bendiciones.

0: Muy buen día, Radio Carnaval.
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0: No había que hacerme llorar al tiro. No era la gracia. Un abrazo grande para Mateo. Saludos, abrazos, bendiciones, Mateo.
2: Buen día. Oye, por acá, Víctor, qué bueno. Primero te felicito por lo que estás comentando, por esa linda recepción que tuvieron. Que sea el próximo año mejor que esta. Bueno, todo bien, te cuento. Antofagasta está bajo lluvia. Amaneció lloviendo, ha llovido con ganas. Ayer tarde estuvimos con bastante garuda fuerte y ahora lluvia. Así que estamos, no sé, vamos, recién voy a salir a terreno que voy para trabajo para ver qué es lo que pasa en el centro y todo el asunto, pues, amigo. Así que esperemos que Dios quiera que no pase nada malo como pasó cuando tuvimos el aluvión. Ya, amigo, chao, chao, gracias.
0: Un abrazo grande, amigo, repetimos la información. Tenemos a esta hora, estamos con clases suspendidas para Tocopilla, Taltal, Sierra Gorda, Mejillones y también Antofagasta. La medida rige tanto para los establecimientos públicos como privados de enseñanza parvularia, básica y media. Suspensión de clases para Antofagasta, suspensión de clases también para la región de Arica y Parinacota y para la región de Tarapacá. Un abrazo grande y cariñoso. Saludos, abrazos, bendiciones. Buen día, Radio Carnaval.
3: Lo que pasó en el carnavalazo queda en el carnavalazo.
0: Correcto.
4: Estrés, le dicen ahora.
0: Sí, correcto.
5: Gran amigo Messi, acá reportamos a los vaqueros en Esteban. Mucha lluvia, terminando de tener los animalitos. Bueno, dando gracias a Dios por nueva día de vida. Bueno, mi hija Camila vino fin de semana, que me atropellaron un poquito en Viña porque ya compartió. Ya hoy día más tranquilo. Ayer viajó de vuelta para Viña a estudiar su universidad porque no puede tener licencia por su universidad. Pues, está estudiando Derecho. Y el tema que me llama anoche es le quedaron sus llaves y sus piezas. Tuve que romper su chapita y ande arrendamos. Bueno, cosas que pasan. Bendiciones para todos. Feliz lunes de lluvia, de bendiciones. Ya conmigo he terminado de tener el animalito. Saludando a todos. Que sea un día lleno de bendiciones. Su amigo Ratocito Vaquero presente.
0: Un abrazo, amigo.
5: Quedan acá, un abracito.
6: Alegría. Buenos días, señor Sol. Yo seguiré tratando de ser mejor. Yo seguiré tratando de ser mejor. Buenos días, señor Sol. Buenos días, alegría. Buenos días, la vida. Buenos días, el amor.
0: Buenos días.
6: Doy gracias
0: a... Buenos días, Radio Carnaval. Buenos días para ti. Que estuviste en el carnavalazo. Muchas gracias. No tan solo la gente del Valle de Aconcagua y sus 10 comunas, sino que mucha gente que venía desde La Ligua. Mucha gente que fue desde otras señales. Desde Quillota, desde Hijuelas, al carnavalazo, muchas gracias. Muchas gracias por la buena onda, muchas gracias por el recibimiento. Uy, se me quedó el cuadro. Buenos días.
7: Hola, ¿qué tal, morocho? Muy buenos días.
0: Ah, para. Un audio de un minuto y medio empieza así. Mira, te digo al tiro, yo no me estoy levantando a las 4:30 por nada para que me anden cambiando el nombre. Buenos días.
8: Ahora entiendo por qué tembló. Y Morochito no tomó ni una gota. Hola, Meche, buen día.
0: Hola.
8: Oiga, amigo Meche, una consulta.
0: Sí.
8: A su amigo del kiosco, ¿le dieron permiso para ir o no?
0: No.
9: Oye, Meche, un abrazo, Meche, te felicito. Y en realidad, lo que provoca alguno en un niño es grande. Así que, abrazo, Meche.
0: Muchas gracias por la buena onda. Muchas gracias por el recibimiento. Insisto, muchas gracias. Infinitas gracias.
10: Hola, amigo Meche, ¿cómo estás? Que tenga un buen día por acá, por la Perla del Norte, Antofagasta. Por lo menos desde las 5:30, 6 de la mañana cayó agua como lo estuvieran tirando a balde hoy, como 40 minutos. Qué hora, toletó la cara Antofagasta. Oye, Meche. ¡Lo estamos mojando, Meche!
0: ¡Buen día, Radio Carnaval! Buen día,
10: y espero que toda la gente de Radio Carnaval acá en Antofagasta se encuentre bien después de este aluvión de lluvia. ¡Chao, chao! ¡Se me cuida!
0: ¡Un abrazo grande, amigo mío! ¡Buen día, Radio Carnaval! ¡Hola, hola!
11: Meche, háganse una fiestita en Viña para que los de Viña podamos ir. Por favor.
0: Estamos trabajando para eso. Buenos días. Buenos días, Radio Carnaval. Tú estás conmigo, yo estoy contigo. Despertamos a Chile, turno de valientes.
12: Meche, qué bacán que reconozcan lo que has logrado como locutor radial, como persona, como animador. Eso habla muy bien de usted, compadre, para que se dé cuenta lo que ha logrado. Lo que ha logrado en adultos y ahora escuchar que también logra felicidades en niños. Así que un abrazo inmenso y muchas felicidades, Mechita.
0: Buenos días, Radio Carnaval. Un abrazo enorme. Saludos, abrazos, Roberto. Saludos, un abrazo tremendo. Roberto es de la misma zona donde yo crecí, donde yo vivo, ¿no? Coterráneo mío. Y vio cuando yo jugaba esto hace muchos años.

0: Oye, pero no, no es el lunes de hacer llorar al locutor, les digo. Buenos días, buenos días, buenos días. Ahora sí.
1: Estamos trabajando para esto.
2: Bueno, bueno, vamos de nuevo, vos querido Potro Meche, porque te herí tu sentimiento, pues, hijo, por Dios, discúlpame. Pero aún no me repongo de la resaca del carnavalazo. Oye, quiero aprovechar las ondas de mi radio Carnaval a través de tu programa, agradecer a todas las auditoras y auditores que llegaron al centro de eventos Casa Grande a acompañarnos para celebrar estos 31 años. Muy, pero muy agradecido de todos ellos, y también ustedes, mis colaboradores, aquellos que trabajan en la señal de Radio Carnaval. Gracias a todos mis colaboradores por estar junto a nuestras auditoras y auditores. Para ellos, humildemente, seguiremos trabajando para entregar lo mejor de lo nuestro y ser los número uno en sintonía en el Valle y en las 10 comunas. Gracias, auditoras y auditores. Y el próximo año tendremos otro gran carnavalazo. Ya, ahora sí, chao Potro. Chao Potro. Igual te parece un poquito, tú sabes a quién, ¿no?
0: ¿A quién? ¿A quién? ¿A Juan? Hay pelo acá todavía. Muy buen día, Radio Carnaval. Muchas gracias.
3: Meche, te merece una canción.
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0: Eso, muchas gracias.
5: Ya, pues, Meche, a la amiga del kiosco, ¿le dieron permiso?
0: No, ¿no? Si no le dieron. No le dieron. No hay mano. No hay mano. Devuélvete.
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0: Besito grande para la Cotetita, que estuvo en compañía de la Radio Carnaval.
7: ¡De la cumbia!
0: Saludos, abrazos, bendiciones, muchas gracias. Buen día.
8: Hola, amigo Meche, de acá de Hijuela, tu amigo Perro Loco Astudillo por acá, amigo mío. Qué mejor que empezar la mañana escuchando al mejor. Los que dan ánimo, los que fortalecen cuando están las defensas bajas. Así que no, amigo, un abrazo a usted y a toda la gente que lo escucha a nivel nacional e internacional. Vamos por más, que se puede.
0: Le debo una conversación, amigo. Un abrazo grande. Saludos para Marito Astudillo, en compañía de la Radio Carnaval. ¡Buen día!
4: Meche, si no estás en la radio, haz un podcast en tu casa. Meche, te amamos.
0: Muchas gracias.
5: O sea, es verdad.
0: No, si no le dieron permiso.
9: Meche, le quedan 5 minutos con la
0: chica. Listo, vale, listo, listo, vale. Saludos para Sanditor, un abrazo grande para Evelyn. Saludos para las agrupaciones que dijeron presente también en el carnavalazo. A Gregory, a los muchachos de la banda del Sheriff, a los poderosos de Chile, a los machos de la cumbia. Infinitas gracias. Infinitas gracias.

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1: Sigo, amigo Messi, yo lo conozco desde su inicio. Todo lo que se ha esforzado para lograr lo que ha logrado. Así que no me engañes, contame cuento.

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4: En Radio Carnaval son las 7 de la mañana con 36 minutos.

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1: Fuego, fuego. Vaya, vaya. Fuego, fuego.
0: Hola, buenos días. Hola, buenos días.
2: Ese es mi tío Meche, míralo. Míralo. Ese es mi tío Meche, míralo.
3: Oiga, Meche, Meche está escuchando ahí lo que hizo ahí con Mateo, esa buena acción. Bueno, no solamente usted, todo lo que trabaja en el Arroyo Carnaval son como de piel, ¿ya? Son como de piel. Aquí está Mauricio, aquí está el Flaco Santana, está Julito Salazar, está el gordo ahí, el Lalo Roja, que todos son de piel. Cuando te ven, te abrazan, te dan un aliento. A veces un simple abrazo le puede cambiar la vida a una persona, así como lo hiciste tú con Mateito. Así que te felicito, Meche Meche.
4: Muchas gracias.
3: Por esa buena acción y bueno, y no se puede esperar más de los locutores de la Carnaval. Así que nada, felicitaciones y un abrazo a la distancia acá de su amigo Luisito Riera. Desde Antofagasta, que lo estamos mojando.
0: Un abrazo, amigo. Saludos para Luchito, un abrazo.
5: Meche, avisar a mi Silvana favorita que me espere, por favor.
0: Con la tetera puesta, que con la tetera puesta, por favor. Buen día, Radio Carnaval. Hola.
6: Oye, Meche.
0: Sí.
6: Mira, estoy al frente del kiosco ahí del amigo.
0: ¿Y?
6: Anda medio triste el amigo.
0: No nos invitaron. No.
7: La verdad que aún no me la creo que Morochito no haya tomado una gota de alcohol.
0: No lo haga nunca más, mira lo que está pasando. Mira lo que está pasando.
8: Buenos días, amigo Meche. Saludos a todos los carnavaleros. Saludos.
0: Un abrazo, bendiciones, muy buenos días.
9: Hola, mi Mechecito. Gracias, proyecto. Gracias a ti. Porque siempre te quise conocer. Siempre te quise conocer en todo el rato. Y estoy muy feliz por haberte conocido. Como tú quisiste que yo te conociera, porque tú me querías conocer. Y eso me pone muy feliz. Y tener tu autógrafo en mis dibujos. Gracias a ti y a todos los chiquillos de la radio. Saludos, Mateo San Felipe.
0: Y ahora tenemos una foto, Mateo. Un abrazo. Un abrazo, Mateo. Era sin hacer llorar al locutor de la radio.

0: oye, mira, la costanera sur de Antofagasta, desde el puerto, o sea, desde el balneario hasta el puerto, está totalmente inundada. Debe tener por lo menos un poco más de unos 80 centímetros de altura el agua como está, y parte que los autos chicos no pueden pasar. Tal escuadro, amigos. Chao, chao.
1: Muchas gracias. Un abrazo. Prefiera vías alternativas. Y recuerde, en Antofagasta, Tocopilla, Taltal, Sierra Gorda, Mejillones y Antofagasta, suspendidas las clases en los recintos, en los establecimientos públicos como privados de enseñanza parvularia básica y media.
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1: un abrazo grande para Mauricio Suárez. Gracias. Saludos, abrazos, lindo el lunes. Muy buen día, Radio Carnaval.
5: Oye, no sé cómo aguantó esa tarima, oye. Puros pesos pesados ahí en el viernes.
1: Ah, sí, él quería ir también y no lo dejaron. Buenos días, buenos días.
6: Meche, recuerda que tiene agendado hoy día en el CESFAM con el médico para el examen de la próstata.
1: Correcto, correcto, correcto, correcto. Por favor, que el señor Cristóbal Donoso, que escuche el programa y después mande audio, por favor, porque métete en el proyecto, por favor.

un abrazo enorme para Dani, para Mateo, saludos también para Johnny, un abrazo, saludos, abrazos, bendiciones.

0: buen día, Radio Carnaval.
1: Buenos días, Potro Meche. Saluditos para mi regalón a la Javierita y señora Catarín, su fin de semana. Para el chileno que anda por el chileno malo para el sistema. Y para los 3.0, donde está el Esteban, el mágico de San Antonio, el amigo Fabián. Al chico Núñez de los taxis colectivos. Al malecho de los colectivos amarillos y de los paltamayo. Al diario mojado, Cajón Contejo. Al Toto, el venezolano, José Luis, Filipino y San Los Reyes. Que tengan bonito inicio de semana todos los carnavaleros. Chao, chao.

0: días, Radio Carnaval. Hola, buenos días, la que más se escucha.
1: Muchas gracias por acompañarnos, por levantarnos el ánimo, por hacer más entretenido este inicio de semana.
0: ¡Acá estamos!
1: Besitos, que tengan una excelente semana todos.
0: ¡Excelente! ¡Muy bien! ¿Qué culpa tiene el lunes de ser lunes?

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1: Volviendo el gallinero a esta hora con el potro Meche. Por la más sabrosita, su Radio Carnaval.
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0: Un besito grande, saludos para Magdalena, un gran abracito para ella. En compañía de la Radio Carnaval, muy buen día Radio Carnaval. Hola, hola.
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Hola, buenos días, Radio Carnaval. Hola, buenos días, la que más se escucha. Buenos días, buenos días, buenos días. 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

Buenos días, Meche. En sintonía, bendiciones, buenas vibras. Con lluvia por acá en Antofagasta, DJ J Mix. Buen día, la que más se escucha. Buen día, la número uno.

recuerde, suspensión de clases en la región de Antofagasta, en Tocopilla, en Taltal, en Sierra Gorda, Mejillones y Antofagasta. Para establecimientos públicos como privados, en enseñanza parvularia, básica y media. Suspensión de clases. Recordamos. Besito grande para Choli en compañía de la número uno.

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4: En Radio Carnaval son las 8 de la mañana con 5 minutos.
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0: Hola, buenos días. ¿Qué culpa tiene el lunes de ser lunes? No soy yo, es el lunes. Buenos días, buenos días, buenos días. Vamos arriba.

las 6 de la mañana, acá estamos sonando firme, fuerte, la Radio Carnaval junto a ti. Hola, buenos días. Hola, buenos días, Radio Carnaval. Hola, buen día, la que más se escucha. De lunes a viernes, acá estamos diciendo presente. Radio Carnaval.

0: Hola, buenos días. Hola, buenos días.
1: Hola, tío Meche, me voy a ir al colegio España.
0: ¡Listo! ¡Que le vaya muy bien, Leoncito! ¡Un besito! ¡Un abrazo, Leoncito!

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1: Hola, buenos días. Somos tus amigos de la radio.
2: Radio Carnaval en el aire. Alégale, Mario Hugo. Alégale, Mario Hugo.
3: Hola, tío Meche.
2: Hola.
3: Feliz cumpleaños a la Emma.
2: Sí, la Emita está de cumpleaños hoy día. Vamos a decirle a León que se levante una media horita más temprano. Para que la Emma alcance a escuchar el saludo.

0: 8 y 25, Radio Carnaval en el aire. Buenos días. Hoy el lunes estamos con como enganchado en tercera, pero estamos con el nudito en la garganta, agradecido por el cariño, por las muestras de amor en el gran carnavalazo ahí en San Felipe. Muchas gracias.
1: Qué tanta felicidad.
0: Besito grande para Toti que me acompañó. Muchas gracias, Toti. Un besito. Para ti, mi amor.

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5: En Radio Carnaval son las 8 de la mañana con 37 minutos.

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Ya es hora, ha llegado, ese espacio, ese espacio que sale del parlante directo al corazón y sin llorar, guatón, en tu Radio Carnaval, la que más se escucha, con el número uno del litoral central, el mismísimo, el único, el Potro Meche. Adelante, estudios.

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besito grande para Georgina Reyes. Hola, Meche. Un abrazo, lindo inicio de semana. Un besito grande. Saludos, abrazos y bendiciones para Blanquita Cruz de Placilla.

abriendo el gallinero a esta hora con el potro Meche por la más sabrosita, su Radio Carnaval.

0: Hola, buenos días.
1: Meche, ¿en serio que el viernes te sacaron, digamos el sábado en la madrugada, te sacaron en carretilla para afuera del carnavalazo?
0: Señor, no, yo no puedo ingerir alcohol. No puedo. Es que toréis, señor.

muchas gracias. Que les vaya fenomenal, que les vaya espectacular. Sigan en compañía, en sintonía de la radio Carnaval. Viene Mauricio Bicho Muñoz.

en las dos señales también. Provincia de Quillota y provincia de Petorca. Viene Carlito Ramos. José Sebastián, ¿va a llegar o no? Porque parece que... Sí, la Romy estaba de cumpleaños, así que tenía que haberle hecho un baile a los Chayanne. Correcto, correcto. Zunga blanca, con zunga blanca. Boxer blanco con calcetín. ¿Qué hace frío? ¿Qué hace frío? Un abrazo, cuídense mucho. ¡Chao, Chile!

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9: En Radio Carnaval son las 9 de la mañana con 11 minutos.
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Hola, hola, ¿cómo están? Buenos días. Buenos días, buenos días, ¿cómo están? Sean bienvenidos acá a la Radio Carnaval en esta jornada de día lunes 17 de agosto. ¿Cómo están? Buenos días. Sí, los dejé un ratito ahí con la cortina para que pudieran escuchar la bonita cortina que tenemos. Sí, pues. ¿Cómo están? Buenos días, bienvenidos acá a la Radio Carnaval. Tomen asiento, bienvenidos, bienvenidas. ¿Cómo estuvo el fin de semana? ¿Todo bien? ¿Todo bien el fin de semana o no? ¿No? ¿Qué le pasó? ¿Se mojaron ahora con la poquita lluvia que ha caído, no? ¿Se mojaron o no se mojaron? ¿Qué están haciendo a esta hora de la mañana? Cuéntenos a través del WhatsApp de la Radio Carnaval. Más 569-8799-7633. 8799-7633. 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

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Somos Technology Chile. 8 de la mañana con 28 minutos acá en la Radio Carnaval. 8 con 28.

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16: En Radio Carnaval son las 9 de la mañana con 47 minutos.
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2: ¡Sí, 101.7! ¡Ya estamos de vuelta, carnavaleros, carnavaleras! Oye, que sea una bonita semana para cada uno de ustedes. Muy temprano despertamos con las mejores energías, con el mejor ánimo, por supuesto, para acompañarles durante estas horas de trabajo, mientras está en casita, escuchando la radio por ahí en la pega, en el colectivo, en la micro. Oye, están cayendo algunas gotitas. Ah, no, es la gotera que tenemos acá, oye. No, está cayendo agüita, está cayendo agua, ¿eh? De arriba para abajo, oye. Sí, ¿de verdad? Sí, si no me creen, salgan a mirar ahí en la esquina. Salgan, sí. Salgan a mirar. Oye, que esta semana sea el lienzo donde ustedes puedan pintar sus metas con energías, constancia y con la certeza de que cada pequeño paso que dan está más cerca de hacer grandes sus sueños. ¡Feliz inicio de semana, carnavalinos! ¿Vieron nuestro mensaje bonito en la mañana temprano, no? Informes a través de nuestras plataformas digitales, de nuestro Instagram, radiocarnaval.ovalle, radiocarnaval.ovalle, nuestro Instagram. ¿Tienen Instagram? Vayan a seguirnos porque también subimos informaciones importantes. Popuchas, cagüines también. Sí, bueno.

Así que eso pues, oiga, cuéntenos si está lloviendo también en su localidad. Nos puede contactar a través de nuestro fono WhatsApp de la Radio Carnaval, que es el más 569-8799-7633, que es el WhatsApp de la Radio Carnaval, que ya está completamente habilitado por acá. Nuestra línea telefónica. Nos puede llamar también al 9 8799-7633, que es la línea telefónica de su Radio Carnaval. Más lento, más 569-8799-7633. Eso pues, ritmos ahora esta mañana de día lunes, con todo el ánimo, con todo el power, carnavalinos, carnavalinas. Les acompañamos hasta la 1 de la tardecita. Hoy saludito a toda la gente de la Feria Modelo que ya está en sintonía. Saludito a toda la gente de la Feria Modelo. Anita López le está esperando ya. Sí, pues muy temprano con la rica fresca verdura. Saludito a toda la gente de la Feria Modelo que está en sintonía de la radio que más escucha, pues. Minutos faltan ya para las 10 de la mañana.

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6: En Radio Carnaval son las 10 de la mañana con 11 minutos.
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Ya estamos de vuelta acá en la Radio Carnaval. Ya estamos de vueltita. Hoy vamos a revisar algunos titulares a esta hora de la mañana. Vamos a revisar algunas portadas a esta hora de la mañana. Así que mucha, mucha atención. Estas son las portadas para esta jornada de día lunes 17 de agosto.

Lunes 17 de agosto, queridos auditores que están en sintonía a esta hora de la mañana. Expertos analizan fantasma del racionamiento de agua. Se terminó la alerta en la provincia de Limarí. Las precipitaciones registradas durante este invierno han permitido generar un escenario más favorable para el abastecimiento del agua potable, principalmente en Ovalle. Sin embargo, desde el Consejo Regional y los municipios advierten que la emergencia hídrica no está superada y que el futuro dependerá de cuánto logren acumular los embalses en la página número 6 y 7 del diario El Ovallino. Obra trashumante se presenta en el TMO, en el Teatro Municipal de Ovalle, este 23 de septiembre, en la página número 8 del diario El Ovallino. Preocupan homicidios de mujeres en la región durante el 2026, en la página número 3 del diario El Ovallino. Radioaficionados permanecen activos ante las emergencias. Red fundamental para las comunicaciones, en la página número 2 del diario El Ovallino. Lluvias del fin de semana generan activación en 5 quebradas en Monte Patria, en la página número 4.

Dejó de caer agüita, parece. Sí, no veo por acá por la ventana yo agüita. Está lloviendo en su sector, está lloviendo allá en Campo Lindo, en Nogal, está lloviendo. Está lloviendo ahí en Puritaqui, ¿está lloviendo o no? Cuéntenos a través del WhatsApp de la Radio Carnaval, más 569 8799-7633.

portadas, queridos amigos, para esta hora de la mañana. Gracias ahí a nuestros amigos del diario Lovallino y de los demás diarios de la región, ¿no? ¿Eh? 10 de la mañana con 16 minutos, 10 con 16 acá en la Radio Carnaval. Oye, hoy es San Jacinto. Saludito para todos los Jacintos que están de onomástico. Yeah. Oye, saludamos también a esta hora de la mañana. 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Ahí sí. Y saludamos también a esta hora de la mañana a nuestros queridos auditores que ya están en sintonía. Sí, pues ya están en sintonía de la Radio Carnaval. Oye, dice por acá en el WhatsApp de la radio, acá en San Julián, lloviendo fuerte. A ver, vamos a ver el video, a ver. Oh, ¿verdad? Pues está llover y llover. Ahí vemos que está lloviendo ahí. ¿Verdad? Pues nos manda el video, a ver. Yo les voy a transmitir lo que se ve en la imagen, ¿ya? Bueno, ahí vemos un video de un segundo piso, parece, ¿eh? Ahí en San Julián hay unos árboles, unos postes, unos cables. Hay un gato ahí en el techo. Un gato tinto. Hoy sí está lloviendo fuerte ahí en San Julián. Saludos a la gente de San Julián. Gracias por estar ahí en sintonía de la radio. Gracias a nuestro amigo ahí por los reportes que nos van mandando acá al WhatsApp de la Radio Carnaval. 10 de la mañana con 20 minutos, 10 con 20. Qué bonito este día lunes, bonito día lunes de lluvia acá en la Radio Carnaval. Reporte en qué sector más está lloviendo al WhatsApp más 569-8799-7633. 8799-7633. Vamos a estar compartiendo su video ahí en nuestras redes sociales, en nuestro Facebook Radio Carnaval Ovalle. Gracias a nuestro amigo ahí por mandarnos el video. Gracias, amigo William.

hoy porque la mañana continúa. 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

Ya, son las 10 de la mañana con 45 minutos. Estamos de vuelta acá en la Radio Carnaval. Estábamos acá conversando, estábamos arreglando el mundo con Carlitos Ramos. Estábamos hablando acá con el jefe. Saludos, Carlitos Ramos, que ya va rumbo a el Core. Sí, porque sabemos que es el consejero regional más votado de la provincia de Limarí. No que lo voten las chiquillas. No. Voto de sufragio. Primera mayoría a nivel provincial. Así que saludito ahí a Carlitos Ramos, que vaya rumbo al Core, porque hoy hay mucho trabajo. Están viendo muchos temas importantes, por supuesto, que van en beneficio de la comunidad. Así que muchas gracias ahí a todas nuestras autoridades. Están siempre pendientes de cada uno de ustedes, pues. 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

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No. Llegan los Palmeras a su radio.

Oye, yo les cuento que a esta hora de la mañana... No, está lloviendo en esta, en este sector de Benavente, de Avenida La Feria. No está lloviendo a esta hora. Si usted está en algún sector de Ovalle, de la provincia de Limarí, y está lloviendo, avísenos, repórtenos acá al WhatsApp de la Carnaval. Bueno...

Hoy, para nuestros queridos auditores que están en Montepatria en sintonía de la radio, les vamos a contar que las lluvias del fin de semana generaron activación de 5 quebradas en la comuna de Montepatria. Equipos de emergencia despliegan sus funciones en las 5 comunas de Limarí ante el paso de la bajada segregada de que sumará a otra que pasa por acá por el sector del norte y que llega desde el sur. Autoridades ya van a extremar las precauciones. Ojo, porque las precipitaciones registradas durante el fin de semana en la provincia de Limarí, que superaron los 20 milímetros en zonas de Montepatria, como Rapel y Chaguaral, producto de la activación de quebradas, como por ejemplo en Las Moyacas, Barrancones, Los Molles, Varillar y Cabrerilla. A ellos se suman también los deslizamientos de tierra en cuestas como Las Moyacas y Varillar, aunque estos últimos fueron calificados como rodados menores. Producto de la alerta meteorológica, los equipos de emergencia de las 5 comunas de la provincia de Limarí se encuentran desplegados, manteniendo el monitoreo preventivo de la ruta D731 en el sector Los Ángeles de Rapel, debido al aumento del caudal del río Rapel, así como también el aumento del caudal del río Hurtado. La delegada presidencial Ivonne Guerra Aguilera destacó que las autoridades han mantenido una estrategia de trabajo coordinada ante los nuevos pronósticos de precipitaciones, considerando las importantes afectaciones provocadas por los sistemas frontales anteriores. Hemos abordado los anuncios de precipitaciones desde diversas aristas para actuar de manera integral en distintos frentes, pero también de manera integrada con las instituciones relacionadas a las emergencias, prevención, mitigación y también con los municipios, quienes entregaron las primeras respuestas, señaló. Además, la delegada agregó que los equipos de la DOH y la DGA han recorrido sectores desde las crecidas de quebradas y ríos, generando aislamiento. Con el objetivo de evaluar soluciones de mediano plazo y proyectos de infraestructura que permitan disminuir el riesgo, destacó que se han destinado cerca de 4.000 millones para enfrentar las consecuencias de los eventos meteorológicos, recursos que consideraron la entrega de kits con insumos de primera necesidad y el arriendo de maquinarias para las 5 comunas de la provincia. Remoción permanente de escombros y rodados de caminos, con especial atención en los puntos donde las crecidas han provocado problemas de conectividad. En materia de servicios básicos, Aguas del Valle informó que la construcción de protectores para prevenir y mitigar eventuales interrupciones del suministro del agua potable en Ovalle, mientras que el Ministerio de Obras Públicas repara la segunda etapa de intervenciones viales con proyectos de carácter definitivo, considerando varias de las reparaciones de los actuales

quiso decir el Ministerio de Obras Públicas, varias de las intervenciones que se hicieron ahora son provisorias. Como también lo mencionaron algunos alcaldes, que se levantaron algunos tubos en algunos sectores de la provincia, donde los badenes fueron arrastrados por las intensas precipitaciones, por las bajadas fuertes. Y ahora está cayendo nuevamente agüita. Así es que cierre la boca. 10 de la mañana con 59 minutos. Vamos a la pausa nosotros. Ya volvemos con más en esta mañana con sabor a carnaval de día lunes 17 de agosto. San Jacinto en esta jornada. 11 de la mañana en punto. Con 0 minutos iba a decir, estoy re bien, po. Ya, pausa y volvemos con la ruleta del amor. Así es que aproveche de pedir su temita para su pareja, para su amigo, amiga, etcétera. La amante, todo.

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10: En Radio Carnaval son las 11 de la mañana con 12 minutos.
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0: 11 de la mañana ya con 18 minutos. 11 de la mañana con 18 minutos aquí en la Radio Carnaval. Estamos en la ruleta del amor.
1: Buenas noches.
0: De este día lunes 17 de agosto.

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12: ¿Estás sufriendo por amor? 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
5: En Radio Carnaval son las 11 de la mañana con 49 minutos.

largó, se largó. Ay, Dios mío, ya viene avanzando el río. El río por acá. El río Romeral, ya viene avanzando el río Romeral. Oh, ya lo veo acá en calle Avenida La Feria. Viene de lado a lado, oye. Vamos con nuestro reportero en terreno. Vamos con nuestro reportero en terreno.

0: Vamos con nuestro reportero en terreno que ya está ahí.
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0: Ah. No tenemos todavía reportero en terreno. Nuestros queridos auditores son nuestros reporteros en terrenos. Los van a comunicar acá con la Radio Carnaval. Pueden llamarnos, pueden hacer cualquier cosa, ¿eh? Nos pueden comunicar acá al WhatsApp de la Radio Carnaval, va 569-8799-7633. Nos pueden llamar y nosotros les vamos a contestar acá la línea. Y nos pueden comentar ahí cómo está su sector, cómo va la lluvia.

0: hay una lluvia, pero más o menos, oye. Sí. Vamos a escuchar la lluvia.
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0: Vamos a escuchar la lluvia a esta hora de la mañana a través de nuestros micrófonos. Sí, bueno. ¡Atención, lluvia! ¿Qué es lo que queréis de mí? ¿Acaso queréis que me tome un vino? Ahí está la lluvia. Esa es la lluvia a esta hora de la mañana. Acá desde nuestros estudios de la Radio Carnaval. ¡Osha! Hizo el rayo. Bueno, esa es la lluvia desde acá, desde los estudios de la Radio Carnaval. Oye, recuerde los automóviles, pasar lentos por las calles. Pasar lentos, por favor. Acá hay varios vehículos que pasan, pero rajado, dijo el chileno. Sí, y oye, hablando en serio, pasen lentos, por favor. Hay personas que van transitando por las calles. Si lo moja usted algún vehículo, denúncielo ante carabinero, ¿ya?
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0: Por ejemplo, acá justo viene una persona cruzando al frente de la radio. Ay, quedó todo mojado, sí. Todo mojado. Oiga, no se ríe. No se ríe. ¿Cómo se van a estar riendo de la gente, oye? Yo no sé cómo. ¿Cómo cresta el gallo? Voy a salir de acá.

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Oye, mucha precaución a todos quienes transitan a esta hora de la mañana. Hay varios auditores nos están enviando videos. Gracias a Francisco también por mandarnos ahí los videos. Los vamos a estar subiendo, compartiendo en nuestras redes sociales de la Radio Carnaval.

Gracias ahí a nuestros auditores por mandarnos sus videos. Estamos viendo imágenes de diferentes puntos. Nos acaba de llegar un video también de el tranque de Recoleta. Vamos a escuchar ahí. Bueno, yo les voy a transmitir lo que se puede ver acá en las imágenes. El tranque está sigue botando más agua a esta hora de la mañana. Recordar que el tranque, como lo dice, es tranque, no es un embalse como la Paloma, que puede abrir sus compuertas y permitir que salga el agua. En este caso, el tranque Recoleta rebalsa, que es lo que podemos ver acá en las imágenes. Gracias ahí a nuestros auditores. Saludito ahí a todos nuestros auditores. Harta lluvia vemos. Diferentes videos que nos llegan también.

hartos videos de lluvia nos llegan. Así que gracias ahí a nuestros auditores por compartir sus videos. Vemos más videos de que están aumentando algunos caudales, algo normal que sucede en estas temporadas de lluvia.

12 horas en punto, vamos a ir a una pequeña pausa. Mientras les vamos a seguir compartiendo los videos que nos están llegando acá al WhatsApp de la Radio Carnaval. Gracias a los auditores por mandarnos los videos. Atención, que los vamos a estar compartiendo en nuestras redes sociales. Búsquenos ahí en Facebook Radio Carnaval Ovalle. Estamos en vivo en la mañana con sabor a carnaval. 12 en punto.

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9: En Radio Carnaval son las 12 horas con 9 minutos.

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2: 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Porque harta plata me han dado, no puedo abrir la tarasca. Aguinaldo para el 18, aguinaldo para la Pascua. Y ahora viene un aumento del 5.5%.
3: Estoy seguro que este viejo anda trayendo todito el bono de invierno.
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0: 12 de la tarde con 25 minutos. 12 con 25 acá en la Radio Carnaval. Oye, y tenemos acá en la línea telefónica a nuestro gran amigo Don Roque. ¿Cómo está, Don Roque? Buenas tardes. ¿Cómo está, Don Roque?
1: Buenos días.
0: ¿Cómo estamos, Don Roque?
1: Hola, aquí estamos, bien.
0: ¿Todo bien, Don Roque?
1: Sí, ¿con quién hablo?
0: Pues acá estamos, pues estamos en vivo en la Radio Carnaval.
1: Ah, ya.
0: Oiga, Don Roque, ¿dónde
1: está bueno,
0: anda?
1: Está bueno, está bueno.
0: ¿Dónde anda usted, oiga, a esta hora de la tarde?
1: Estamos por aquí, en el reloj.
0: ¡En el reloj! Oye, quiero tomarme un segundito acá en la radio, porque Don Roque está celebrando

0: Oye, ahí teníamos en la línea telefónica a Don Ronque. Que por supuesto es un tremendo amigo en lo personal. Así que muchos cariños para él, para toda su familia. 12 con 28 acá en la Radio Carnaval. 12 con 28.
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0: Vamos, arriba la vida, arriba la vida. Celebremos que está lloviendo. Está bonita la lluvia.

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13: En Radio Carnaval son las 12 horas con 42 minutos.
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0: Paró la lluvia, parece. Paró la lluvia. Llega el tremendo Américo. Está equipado ya acá. Está equipado el jefe con el overol, las botas. Está todo porque llueva o truene, el cumple y va a la sesión. ¿Cómo está, Carlito? ¿Bien? ¿Está bien?
1: Este no. Ahí. Ese. Hola, hola.
0: ¿Cómo está?
2: Hola, sí, Mati, sí. Bien, aquí estamos arreglando. Ojalá el mundo, como decías tú en la mañana.
0: Sí.
2: ¿Cómo está? Bien, bien, ahí esperando que se haga el horario para ir a La Serena. Si bien es cierto, teníamos que ir temprano, pero producto de que iba a haber mucha lluvia en la capital regional, nos dijeron que entráramos más tarde. Así claro. Que vamos a entrar a las 3, pero tenemos que irnos, usted sabe, como a la 1:30 de acá. Y viendo que la lluvia estuvo bastante intensa hoy día en la mañana acá.
0: En un momento
2: sí.
0: Llovió más o menos.
2: Sí, señor. Toda la parte norte.
0: Ahora está, se dice como en el campo, ahora acampó.
2: Sí.
0: De todas maneras. Acampó la lluvia.
2: ¿Sabe que cuando le digan en los centros meteorológicos a usted o a los que están escuchando la radio y le digan va a haber una lluvia débil a moderada? No les crea ni una cuestión, no. La vez pasada dije lo mismo, casi se me cayó el techo. Oiga. Ahora en la mañana no tenía nada de moderada, po.
0: No, pues nada. Sí. Ahora está empezando, parece, de nuevo a caer una gotita. Yo me fijo porque miro al frente al árbol.
2: Ajá.
0: Y veo que viene ahora el viento en contra. Recién iba de costa a cordillera. Ahora ajá. Viene en sentido contrario el agua.
2: Así es. Bueno. Me cuentan, a propósito de los panoramas de esto, en el norte, en la región de Arica, Parinacota, Antofagasta, Atacama, estaba lloviendo. A ver, desde Antofagasta hacia el norte,
0: ¿ya?
2: Decía que estaba lloviendo fuerte, pero es que para ellos si caen 5 milímetros es mucho.
0: Sí.
2: Entonces, bueno, pero estaba lloviendo más de lo que llueve en un año por allá. En Atacama desde anoche estaba lloviendo. Copiapó, Vallenar, Huasco, Freirina, especialmente el sector costa, Huasco, Freirina, lloviendo muchísimo, Caldera también, desde anoche hasta hoy día en la mañana, igual que acá, llovía muy fuerte, paraba un poquito, llovía de nuevo, y acá también nos cuentan que en La Serena y Coquimbo, porque en el sector costero y cordillerano y precordillerano iba a estar más fuerte que en el valle, que es donde vivimos nosotros.
0: Claro.
2: Así que dice que está lloviendo muy fuerte. Me mandaron unos videos y estaba lloviendo muy fuerte. Igual que hoy en la mañana acá.
0: Y lo expliqué la semana pasada, Carlito, por si acaso, acá a los auditores. Porque todos los días aprendemos algo nuevo.
2: Sí, señor.
0: Y el otro día le estaba explicando lo del isoterma cero, que cuando está bajo cae mucha nieve. Pero cuando está muy alto, la nieve que está ya en los cerros, en las cumbres, en la cordillera en este caso, se derrite más rápido al caer el agua. Y lo otro, que hablando del tema de le expliqué lo del isoterma cero, y hablando de los milímetros, lo mismo que cae en el norte. Uh-huh. O sea, cada año, un aproximado, no sé, son 100 milímetros que van a caer en el año, al año. En los 12 meses debiesen de caer un aproximado de 100 milímetros, un ejemplo. En el norte, por ejemplo, en las regiones de Arica, Parinacota, Tarapacá, Antofagasta, la estimación del agua anual al año es muy poca.
2: Sí, sí, sí.
0: O sea, cuando caen estos 30 milímetros en un día, queda la embarrada porque al año son como 10 a 15 milímetros.
2: Uh-huh.
0: O sea, es muy poco el agua y cae mucho más de lo que se tenía estimado.
2: De todas maneras, hoy día en la mañana decían que estaba lloviendo como 5 o 6 milímetros y eso es mucho para ellos. Recordemos que hacíamos un símil la vez pasada acá de Ovalle. Por ejemplo, siempre nosotros hablamos de Ovalle porque es donde tenemos la estadística. El año pasado, que fue un año relativamente seco, llovió entre 40 y 50 milímetros al año. Eso es lo que cayó, total. Entre lluvias chiquitas, lluvia un poquito más grande, ni tan grande tampoco, pero 50 milímetros. Y hasta ahora, hasta la última lluvia, habían caído 250 y tantos milímetros hasta ahora, porque con esto yo creo que van a caer unos...
0: En 8 meses.
2: Claro, van a caer 25 más o menos.
0: Más o sea, menos.
2: Estamos llegando a los 300 milímetros y falta todavía porque termine el año.
0: Se estaba, sobre todo, lo que estábamos viendo es que ahora en el último trimestre, porque estamos en el tercer trimestre, pero el último trimestre que contemplan los meses de octubre, noviembre, diciembre, debiese caer, como se dice en buen chileno, la última mangá, que eso debiese ser el fenómeno del Niño sobre el 67% de lo que ya ha caído. O sea, de la estimación que se tiene según la meteorología, los meteorólogos de los canales, las estadísticas que ellos tienen es que la última lluvia, bien digo, del último trimestre va a ser de moderada a más fuerte de lo que ya ha caído. O sea, si cayeron ahora una estimación de unos 223

0: porque era tanta el agua que caía y seguía cayendo más agua, más agua, más agua, y no se podía hacer nada, lamentablemente, hasta que parara de llover.
1: Oye, hay dos puntos aquí que hay que hacer claro, ¿eh? Por ejemplo, lo referente al norte, dice la gente, ah, pero 5 milímetros no es nada. Si usted va a Arica, Iquique, que yo he ido varias veces de vacaciones, uno se da cuenta en la parte alta, por ejemplo, o va por las calles, fíjese que no hay bajada de agua lluvia. En las calles no hay. Como aquí hay rejillas, qué sé yo, en algunas partes donde, ¿sí?, en caso de... Allá no existe. No hay, entonces por eso causa tanto daño. Además que la tierra de allá no es tierra, es arena, zona desértica, sí, que se llama chusca. Y la chusca es más fina que la arena, por lo tanto es impermeable y el agua corre. No alcanza a mojarla, no alcanza a absorber la lluvia, esa corre nomás. Entonces por eso causa tanto daño en el norte. Y lo segundo, Argentina, no, nada que ver, no, es verdad que es fútbol. Lo segundo es que, bueno, dicen que el fenómeno del Niño

0: fuente de, según lo que voy a hablar, debiese durar un año. ¿Qué quiere decir? Que este año está afectando acá a Chile y el próximo año, hasta otoño aproximadamente, otoño o los primeros meses de julio, también debiese afectar nuevamente unas lluvias similar a estas a nuestro continente.
1: Entonces hay que...
0: Dura un año, no es que solamente un año ahora, no, si ahora, o este sea, año nomás, no, empezó ahora este año, pero termina el año siguiente, dura, o sea, un año.
1: O sea, vamos a tener un otoño lluvioso, claro, para empezar.
0: Para empezar, debiese ser un otoño lluvioso. Obviamente todo esto va cambiando, algunas cifras pueden aumentar, disminuir, porque siempre los meteorólogos van ahí analizando sus fuentes, todos trabajan con diferentes métodos. Pero todos tienen que llegar a una sola conclusión: si va a llover o no va a llover. ¿Y cuánto?
1: Sí, pues, oiga, hay que hacer un llamado de atención a los meteorólogos. Hay algunos que son muy exagerados, muy, muy faranduleros para dar el pronóstico del tiempo. Alarmistas también, alarman a la gente. No dan, porque puede llover mucho, pero la información de la manera en que la dan alarman mucho a la gente. Hay que darle tranquilidad, hay que darle la recomendación que se resguarden porque va a llover mucho en tal y tal sector. Pero hay algunos que son, pero muy alaracos. Hay muchos que son muy histriónicos para entregar la información. Bueno, nosotros tratamos de llevarlo a la realidad, lo que va a pasar y lo que hemos escuchado de los expertos. Yo no sabía que existía una carrera que se llamaba los climatólogos.
0: ¿Sí?
1: Sí, pues están los meteorólogos y los climatólogos. Yo no tenía idea que existían. Son expertos en clima, por lo tanto ellos son los que ven cómo es el comportamiento que viene desde el mar y cuánto se va a demorar y cómo vienen los... Ellos hacen un diagnóstico y un pronóstico más a largo plazo. Así que, y los meteorólogos son los que hacen el pronóstico del tiempo ya con un tiempo más cercano, 10 días, 5 días, qué sé yo.
0: Claro.
1: Pero tiene su diferencia, yo no tenía idea, pero ahí ya uno va aprendiendo. Y hay muchos que han subido sitios o han descargado sitios de o aplicaciones de meteorología y se la dan de meteorólogo en internet. Así que ojo con eso también, porque hay que ser responsable con lo que uno le entrega a la gente.
0: Sí, siempre tenemos que tener una buena fuente. Nosotros lo más cercanos a meteorología que tenemos somos los locólogos.
1: Sí, sí.
0: Lo más parecido a ólogos.
1: Locólogos.
0: Locólogos. Claro. Así que...
1: O proctólogos, urólogos, eso también. A propósito, me toca el examen este año. Qué triste.
0: Ay, Dios mío, prepárate, Carlito.
1: Qué triste. Ya me estoy preparando psicológicamente.
0: Imagínate un doctor con la mano.
1: Menos mal que el doctor Aram no es urólogo. Menos mal.
0: Ay, Dios mío. Oye, Carlito, ¿paró de la lluvia, parece?
1: No, todavía está.
0: Todavía están cayendo algunas gotitas.
1: Claro, porque uno ve afuera las pozas donde cae todavía, pero está bastante suave. La Serena me acaban de mandar un video recién y está bastante fuerte todavía la zona costera. Así que si usted va a viajar, viaje con cuidado, maneje con precaución, especialmente en esta cuesta que es tan controvertida como es la Cuesta de las Cardas. Ojo con eso porque es bien peligrosa. Si va al sur y va a ir, por ejemplo, a Illapel, cuidado con la Cuesta Cabilolén, el Teniente, para allá, porque son cuestas bastante complicadas. Y si su vehículo o usted... no es muy ducho para la conducción o bien no está acostumbrado a manejar con lluvia, maneje a menos velocidad, ¿ya? Y siempre por la derecha, porque la izquierda solamente es para hacer maniobras de adelantamiento, no se vaya por la izquierda.
0: Ojo, manejando. Sí, sí, mucha precaución de la mano con lo que tú dices, porque ahora en este tipo de emergencia nos dimos cuenta mucho que el bus se iba por mano izquierda nomás y se la agarra nomás. Pero es la pista izquierda solamente para adelantar.
1: Sí, señor, para hacer maniobras
0: de adelantamiento. Se hizo viral un carabinero, un teniente se hizo viral por parar un vehículo que iba por la pista izquierda.
1: Muy bien, porque no se puede conducir por ahí por largo trecho, solamente para hacer maniobras de adelantamiento y señalizar, ¿ya? Y
0: así
1: no,
0: es.
1: No se vaya por la izquierda, porque yo he visto de la escena que a veces unas señoras vienen pintándose y van por la pista izquierda. Ojo, porque eso puede traer algún accidente, porque se asustan de repente que están pasando los autos por la derecha, se asustan, doblan hacia la derecha y puede causar un accidente.
0: Así es. Una ya, de la tarde en punto, nos vamos.
1: Que le vaya bien.
0: Que tenga bonito día, Carlito.
1: Gracias, señor.
0: 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Por estarnos acompañando acá en La Mañana con Sabor a Carnaval. Nos encontramos mañana. Chao, chao, un abrazo grande.
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8: En Radio Carnaval es la 1:00 p.m. con 8 minutos.

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5: Hola, ¿cómo están? Les saluda con muchísimo cariño Leonard Martz para invitarles, como cada día, a ser parte de esta máquina del tiempo. Una máquina que no requiere ningún combustible especial. Simplemente al escuchar una canción, brotan a través de nuestra mente, alma y corazón, distintas emociones, ya sea la alegría de recordar algún momento especial, una fiesta, algún encuentro entre estudiantes, a nivel familiar, o quizás la tristeza de recordar algún amor que pudo ser y que no fue. Bueno, vaya a saber uno a qué lugar de nuestra mente, alma y corazón nos transporta la magia de la música. Vamos a comenzar el programa del día de hoy con un artista argentino de nombre Eddie Sierra, que en nuestro país tuviera solo un éxito, pero vaya éxito, que formara parte de la banda sonora.

Hora de la telenovela Bellas y Audaces de TVN en 1988. Recibamos a Eddie Sierra. Todo el mundo necesita.

como es el caso de Braulio y esta canción que nos permite viajar al año 1989, amándote, soñándote, junto a Braulio.

Estamos compartiendo junto a ustedes este gusto por recordar. Somos Canciones Lejanas, versión latina, disfrutando junto a ustedes de esta selección de grandes clásicos. Vamos a continuar dando un giro en lo que es el estilo, aunque sí, manteniéndonos en la década del 80, en este caso puntual, para recibir a un extraordinario cantautor español como

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1: Avanza la hora y continuamos disfrutando junto a ustedes de este gusto, de este placer por recordar. Somos Canciones Lejanas, versión latina. Vamos a viajar a los 70 para recibir a la agrupación italiana Mattia Bazar, quienes nos entregan esta canción del año 1978, Mr. Mandarino.

somos Canciones Lejanas, su versión latina, disfrutando junto a ustedes de este gusto por recordar. Para continuar, nos encontramos con una canción que se conociera originalmente en inglés junto al dúo de Captain Antennial. Hablo de Do That To Me One More Time, que llega en su versión en español puntualmente con sus voces originales de Captain Antennial. Recordemos, Ámame Una Vez Más.

Si recordábamos a The Captain and Tennille con su versión en nuestro idioma de Do That to Me One More Time, en este caso bajo el nombre de Amame Una Vez Más, éxito del año 1980. Para continuar, nos damos otro gusto para compartir una canción que se conociera originalmente en inglés. Vamos a recibir a una agrupación proveniente del Reino Unido, como es el caso de Bucks Fizz, quienes nos entregan esta canción que se conociera, reitero, originalmente en inglés, con esta versión muy especial en nuestro idioma, del año 1982, Noche Sin Ti, junto a...

0: porque los clásicos también merecen un descanso. Hacemos una pausa comercial y ya estamos de vuelta con más Canciones Lejanas.
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3: En Radio Carnaval es la 1:42 p.m.
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8: Tras la pausa, ya estamos de vuelta con más Canciones Lejanas versión latina. Nos encantaría tener su crítica, sugerencia, petición, consulta con lo que es el tema de publicidad radial. Y para ello, siempre disponibles nuestras redes de contacto. En lo que es el Facebook, Programa Canciones Lejanas. Nuestro correo, contacto@cancioneslejanas.cl. Y anote nuestro WhatsApp. Ojo, solamente es el WhatsApp de nuestro programa, no de la radio, solo de Canciones Lejanas versión latina. +569 8844 9167. +569 8844 9167. Vamos a comenzar muy románticamente este nuevo bloque con un verdadero regalón del público chileno. Hablamos de Luis Miguel con esta canción del año 1990, Entrégate.

Escuchábamos hace un instante a Luis Miguel con la canción Entrégate. Vamos a continuar a nivel musical recibiendo a un extraordinario cantautor uruguayo, como es el caso de Sergio Facchelli, quien nos invita a recordar este mega clásico del año 1981. El único que te entiende. 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

Escuchábamos y recordábamos a Sergio Facelli con la canción El Único Que Te Entiende, clásico del año 1981. Para continuar, nos quedamos en la década del 80, en este caso puntual, para recibir a un artista ya instalado en la Galería de los Inmortales. Hablo de Camilo VI, con una canción que nos permite viajar al año 1980. Ok, no está en la primera línea de mega clásicos de Camilo, pero vale la pena compartir esta canción. Samba, en la voz de Camilo VI.

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1: Estamos disfrutando junto a ustedes de este placer por recordar. Somos Canciones Lejanas, versión latina. A nivel musical, nos quedamos en España para recibir a un popular cantante, esporádico actor y popular presentador de televisión. Hablamos de Bertín Osborne, quien nos invita a recordar esta bellísima canción del año 1982.

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6: En Radio Carnaval son las 2 de la tarde con 4 minutos.

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2: en Radio Carnaval. Son las 2 de la tarde con 36 minutos.
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7: En Radio Carnaval son las 3 de la tarde con 10 minutos.

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1: Atención, terrícolas.
0: Sean todos bienvenidos. Adelante, Lucho Gaona, el maniático.
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3: En Radio Carnaval son las 3 de la tarde con 12 minutos.

maniático de la Cardabol. Antes de comenzar, sí, tengo que invitar a los charros, sí, para los mariachis. Están mojados los mariachis, sí, ahí se está.

este día especial donde el calendario marca número 17. Sí, ya llevamos 17 días del mes de los gatos. El mes donde todos tenemos que pasar abrazaditos. Saludamos con mucho cariño, mucho respeto para todos quienes llevan por nombre Jacinto. ¡Vamos!

Nuevo León. Sí, se pensó que era el cardenal Oviedo. No, el cardenal Fresno. ¿Se acuerdan del cardenal Fresno? Sí. Tantos cardenales de nuestro país. Aquí están, no, pues ellos son los cardenales de Nuevo León. Aquí arranca la tarde sabrosona.

Vaticano. Sí, vamos a ver. Sí, vamos a ir por Vaticano. Ahí está. Hay un pare. Sí, usted va subiendo por Vaticano. Va a girar.

0: tiempo.
1: Abríguense, abríguense. Abríguense nomás, ¿sí? Mientras el agua sigue cayendo por las arterias de nuestra ciudad. Ya vuelvo, espérenme. Espérenme, voy a ir con mi paraguas.
2: En Radio Carnaval son las 3 de la tarde con 32 minutos.
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6: En Radio Carnaval son las 3 de la tarde con 44 minutos.
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1: Qué bonito, te envió un video mi amigo. Está, sí, pues está de bajada. Él trabaja para el norte, pero le...

Olimpia llueve moderado. Está bastante fresco. Saludos, mira, este es mi amigo de Río Hurtado. Me envió este mensaje. Él es Milton Alvarado. Dice que

de Pichasca. Por el momento no es posible el paso de vehículos en ese sector. Está personal municipal operando con maquinaria pesada para su despeje una vez que cese la lluvia que está cayendo en este momento en la parte alta de la comuna de Río Hurtado. El video es elocuente, sí. Estoy mirando el video y el agua llega a salpicar. Sí, me salpicó entero hasta los lentes. No querían lluvia, ahí quieren lluvia. Sí, ahora aguanten la lluvia. 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

ustedes no lo crean, mucha gente no pudo ingresar. Sí, porque estaba lleno hasta las manos. Espectacular, el Ángel Calameño celebrando 21 años junto a su fiel clientela y en el escenario.

0: Ángel Calameño. Aplauso para ustedes, Ángel Calameño. Vamos con música. Aquí está, zúmbale, primo. Zúmbale, zúmbale, zúmbale, zúmbale, zúmbale. Son las 15 horas con 53 minutos. 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
2: Vale, compadre, vale.

ovallino coterráneo, hijo de esta tierra, Manuel Antonio Guerra. ¿Sabe por qué? Porque me pidió un favor. Él tiene que costear los exámenes de su tratamiento y lamentablemente son caros los exámenes. No todos lo hacen en el hospital. Así que él está haciendo una rifa para costear, valga la redundancia, lo que es los exámenes. ¿Y sabe qué va a rifar? Un traje de charro. Mira, un traje de charro, incluido hasta los bigotes. El valor de la rifa tiene un costo de 2.000 pesos, ¿ya?

o vagino, sí señor. Así que Manuel Guerra, te deseo lo mejor, que se vendan todos los números. Sabemos que la gente te quiere mucho, sabemos que todos los ovallinos te conocen, sí, sabemos que has recorrido tantos pueblos. Así que estamos contigo, amigo Manuel, Manuel. Si me lo hubieras pedido, también te hubiera hecho propaganda. ¿Ah?

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1: En Radio Carnaval son las 4 de la tarde con 4 minutos.
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6: En Radio Carnaval son las 4 de la tarde con 12 minutos.

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1: En Radio Carnaval son las 4 de la tarde con 13 minutos.

0: por rodados. Hay personal de vialidad, personal también de la concesionaria, trabajando para que usted pueda llegar a su lugar de trabajo, ¿sí? Sabemos que hay muchos ovallinos que trabajan en el norte y los que vienen del norte a descansar. Así que está habilitada, pero con los cortes, ¿ya? Hay un corte ahí, pero tranquilo, cabrón, tranquilo. Así total, está todo el personal de lo que es el MOP y también de vialidad, ¿ya? Vamos, vamos, compadre, sí. Algo tiene que pasar, pues si la lluvia no es gratis, tiene que pasar algo, ¿no?
1: Sí.
0: ¡Onda de estar! ¿Cómo va a ser todo color de rosa?
1: Sí.

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Ahí está Juanito, en Avenida Tuquí 890. El valor del cilindro de 15 kilos, 19.500 pesos con el código QR, ¿ya? Para que usted venga, traiga los cilindros de la mami.

Hola amigos, ¿cómo están? Les habla Alejandro y también Alexandra del Circo Timoteo. Siguen escuchando El Maniático acá en la radio Carnaval de Ovalle, donde realmente tienen una tarde entretenida, lo van a pasar súper bien con este picarón. Así que un fuerte saludo, espero que les haya gustado.

por localidades. Sí, tenemos Punta de Choros, 14,4 milímetros, agua caída hasta las 15 horas. La Higuera, esto es la puerta norte de la región. La Higuera, 29,2.

se registró hasta las 15:15, ¿ya? Ahora son las 16:28. En la región de Coquimbo y La Serena, en este momento no hay gotas. Nada, nada. Ovalle

arcoíris de la Concertación con los primos Correa. ¿Se acuerdan los primeros? ¿Eran ovallinos? Los ministros Germán Correa y Enrique Correa eran ovallinos, los compañeros. También tuvimos de ministro de Obras Públicas al ovallino Ricardo Mitrán. ¿Se acuerdan? Sí, pues, ¿ves?

de la vieja política. Senador Ormazábal. Oh, senador Ormazábal. Carlos Justa. Sí, Carlos Justa está en el cielo. Sí, pues está con Salvador Allende. ¿Qué más? ¿Qué más? Yo me acuerdo harto, sí. Esa era la vieja concertación.

0: 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Son las 4 de la tarde con 30 minutos.
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0: En Radio Carnaval son las 4 de la tarde con 40 minutos.
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tenemos a Bondaca, oriundo de Campo Lindo, vistiendo la casaquilla del elenco Barbón. Bondaca, buena, sí, pues de la Academia Municipal. Ese día estuvo a la banca ya en Argentina. Ojalá que el miércoles entre aunque sea unos minutos, imagina.

0: Vamos a la pausa comercial. Oye, ¿llegaron audios? Sí. Después de comerciales vienen los audios. Tranquilo, tranquilo, compadre. Sí, vamos, vamos. Oh, mira, viene llegando a la Salomé. Viene mojada entera. Bésame.
1: En Radio Carnaval son las 5 de la tarde con 2 minutos. En Radio Carnaval son las 5 de la tarde con 2 minutos.
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6: En Radio Carnaval son las 5 de la tarde con 11 minutos.

0: buenas tardes a la mejor sintonía de Ovalle, la 101.7, obviamente con el maniático. Les habla como siempre el bombón, deseándole una muy linda semana y a mojarse, muchachos, que nos mojamos muy lindo hoy día. Cuídense y éxito para todos, especialmente a un colega, el Calafate, el malo Palcatre. ¡Saludos, amigos!
1: ¡Buena, Calafate!

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Sí, po. ¿Y saben por qué me emociono? Porque hay un video que está dando vuelta en la página de Montepatria. Y es espectacular cómo le cae el agüita al embalse La Paloma. ¡Oh, qué rico! Después

0: vuelvo.
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6: En Radio Carnaval son las 5 de la tarde con 43 minutos.
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6: En Radio Carnaval son las 5 de la tarde con 44 minutos.

Radio Carnaval, 23 años junto a ustedes. Aquí está el himno oficial de la Radio Carnaval cuando abrimos los fuegos allá en Calle El Roble. ¿Sí o no? Este es el himno. Mira, escuchen. ¡Ah, un clásico! Me recuerdo de mi polola.

es un personaje, Marcos Robles, porque en su juventud fue goleador del Monumental del San Viator, defendiendo los colores de Central Villa. Sí, pues salieron campeones, ¿sabes? Oye, la Copa grande, yo vi la Copa. Sí, pues ahí Marcos Robles era flaquito, tenía una melena así como Ruud Gullit, el jugador de Holanda. Tenía unos crespos, sí. Donde ponía el ojo, ponía la bala Marcos Robles. Fanático de Colo Colo, Marcos Robles, sí. Aquí tengo el audio de...

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1: Ah, buena, buena, buena. Mira, ¿le gustó el audio? Vamos a bajar todas las luces, el sonido para que se escuche de nuevo, ¿ya?
2: Atención, se va a dirigir por los micrófonos de Radio Carnaval nuestro amigo Marcos Robles.
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0: Oye, ya llegué a la pausa de nuevo. Chaja. Espérenme. Espérenme, por favor. Disculpen lo poco.
1: En Radio Carnaval son las 6 de la tarde con un minuto.
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3: En Radio Carnaval son las 6 de la tarde con 5 minutos.

sube al crucero del amor aquí en la vista hermosa.

Oye, ¿ves lo que le pasó a la Ivette Vergara por ir manejando a exceso de velocidad? Está arriesgando perder la pega, sí, en la televisión. Creo que no era la primera vez que pasaba los límites de la velocidad a 160 kilómetros por hora. Venía hecho una bala.

kilómetros y no pasó tanto como la Ivette Vergara. La Naya Fácil también pasó los límites de la velocidad y también pagó y hasta ahí nomás.

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Permiso. ¡Aló! ¡Aló! ¡Aló! Aquí está la personita.

Ahora, si usted tiene una camioneta 4x4 y le cuesta levantar la patita, a la señora le cuesta levantar la patita, ¿sí? Tiene que ponerle una pistola.

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1: Saludos de Tolino, Cormar Bus, con destino a Putaendo. ¿Dónde están las primas del maniático? En Putaendo.

0: 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Hasta aquí nomás. Me llegó la cuerda. Hasta mañana. Que Dios los bendiga. Chao.
1: En Radio Carnaval son las 6 de la tarde con 34 minutos.
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1: En Radio Carnaval son las 6 de la tarde con 45 minutos.

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0: pena. Se va, se va. Termina acá el espectacular y gran estelar de la tarde. Pero no se preocupe, mañana a la misma hora y en el mismo dial seguirá el espectáculo lleno de risas y locuras. ¡Hasta pronto!
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6: En Radio Carnaval son las 7 de la tarde con 10 minutos.
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0: sí, buenas tardes.
1: ¿Será que el sábado?
0: Ya.
1: Fuimos a un evento, mi hermano. Y resulta que los dos animadores llegaron dado vuelta, pues, gancho, venían, pero redoblado.
0: No me digas.
1: No voy a dar los nombres porque no me quiero meter en problemas.
0: Ya,
1: pero
0: no,
1: lo único que le digo es que los dos empezaban con M. Linda la cuestión.
0: No. Ese evento estuvo muy bueno. Sacamos doblete, ¿ah? El viernes en San Felipe y el sábado en... En Hijuela, todo de bueno. Todo muy bueno. Bueno. ¿Cómo están, amigos? Buenas tardes, Chile. Buenas tardes, carnavaleros. Quiero mandar el primero que tengo. Quiero enviarle un gran saludo para toda la gente que está en la sintonía de la Radio Carnaval. Y segundo, quiero decir que me atacó el frío. Eso quiero decir. Me atacó mucho el frío, de hecho, ando con mi garganta tomada. Ando con mi garganta así como ahí. Con las notas que yo me sacaba en el colegio. Mi garganta anda al 3 a 4, compadre. Pero igual les voy a acompañar. Hoy día voy a cambiar el tecito con canela. Lo voy a cambiar por limonada. Yo creo que fue el trasnoche después del carnavalazo. No sé por qué me digan que algo le echaron al tecito, al cafecito que me... Lo importante que estamos junto a ustedes. Bueno, para comenzar, chiquillos, quiero enviarle un gran saludo. Quiero enviarle un gran saludo para para toda la gente del Valle de la Aconcagua, por el recibimiento, por la buena onda, por la fotografía que nos sacamos, por los momentos muy bonitos que vivimos el viernes recién pasado. Para mí es un momento inolvidable todo lo que se vivió desde que llegamos hasta que nos vinimos. Así que nada, chiquillos, muchas gracias por todo el recibimiento, el cariño, y también el cariño que esas conversaciones afuera de Casa Grande con la gente. Así que un saludo para cada uno de ustedes. La verdad, las cosas que mi garganta de verdad es que tiene un pequeño problemita, pero igual les voy a acompañar aquí como usted. Ya, así que nada, obviamente vamos a ir dosificando el tema de la garganta para que les pueda acompañar durante toda esta semana. Ya, así que nada más que decir, saludos para todos, gracias totales. Se les quiere mucho, de verdad. De hecho, podrían haber carnavalazos una vez al mes. Mínimo.
2: Y esos truquitos para enamorar.
0: Después voy a estar contando lo que vi. Ay, no, viejos que como si el mundo se fuese a acabar.
3: No.
0: Se escucha bien la garganta, ¿no? ¿Me pueden decir cómo se escucha la garganta? ¿Se escucha bien o no? ¿O se escucha más o menos, no? ¿No? Saludos para todos, Chile. Soy Juanito Larcón, el morocho sabrosón, que le dice buenas tardes. Bienvenido.

0: Estamos en vivo en su radio carnaval hasta hora de la tarde. Queridos amigos, quiero contarles que... Oye, ¿cómo se escucha la voz? ¿Se escucha más bien o...? ¿O se escucha más o menos, no? Si no, me dicen nomás y me voy a mi casita a descansar. ¿O se escucha bien? ¿Se escucha bien? ¿Se escucha bien? ¿Se escucha bien? ¡Se escucha bien! Bueno, al menos acá yo le escucho bien. Saludos, buenas noches desde San Antonio, Michel y Angélica. ¡Ganó Cobreloa! No, sí, ya lo sé, ya, compadre, pero... ¿Para qué le damos rinoa en la tarde a los guanderinos, los que están más abajo? No son ahí, tranquilos, tranquilos. Tranquilos, tranquilos. Todavía queda campeonato, todavía queda campeonato, sí. Tranquilo, tranquilo. Tranquilo, tranquilo.
1: Buena, buena, morochito, oye. Estoy hasta herido. Oye, si ya el carnaloso fue, pasó hace 3 días, hombre.
0: No, picado porque no fuiste.
1: Parece que te hizo mal ese beso de atrás en la torta.
0: Bueno, quiero decir públicamente que mi compadre Oscar me mandó una foto de un video. Jamás hubo un beso. Solamente 3 locutores mordimos la torta. Qué fome cuando no te dan permiso para salir, viejo, ¿eh? El evento el viernes lleno. Después con el Meche, el evento el sábado lleno. ¿Qué estás haciendo tú, Oscarito, el viernes y el sábado? Cuenta, ¿eh? Había un viejo que nunca pensé que le iban a tener tan controlado. No voy a dar nombre, ¿eh? Pero voy a dar luces.
2: ¿Qué pasa con la voz, morocho? ¿Qué estuviste chupando allá en San Felipe?
0: No, nada. Yo creo que fui el que mejor me porté en el carnavalazo.
3: ¡Oh, esa garganta está diciendo! ¿Cómo la pasaste, morochito?
0: No, todo bien.
3: Ya
0: todo...
3: me imagino ese carnavalazo como todo... estuvo.
0: Bueno.
4: Buena, morochito. Hola. Estuvo bueno ese whisky sin hielo, parece,
0: ¿no?
4: No,
0: no, compadre, no.
4: ¿Cómo sufrió tanto la garganta, compadrito? No, bueno, no, mejor ese. Sí, una buena michelada bien heladita. Michelada. Y ahí se le termina todo la carraspera.
0: Bueno, compadre, morocho, y ganó el gigante, ¿ah? Seguimos puntero, compadrito. Claro que sí. Saludos para toda la gente de San Felipe, ¿eh? Muchas gracias.

0: Hola, Morocho, ¿cómo estáis? Ahí te mandé un video de ya. Mi amigo que canta aquí en Quillota, en el Camaleón.
1: Ya.
0: Para mí, el mejor cantante, Fernando Latorre.
1: Ya.
0: Y espectacular. ¿Qué? Para mí, el mejor.
1: Ya.
0: Canta de todo.
1: Ya,
0: pero... Fernando Latorre, mi grandioso.
1: Ya. ¿Pero qué quiere que haga con él, mi amor? Cuéntamelo, cuéntame.
2: Buena, buena, Morochito, buena ley, buena ley, gracias, mole, mundo, presente, compadre, lo felicito.
1: Samuelito.
2: El gran carnavalazo.
1: Sí, compadre.
2: Ahí la foto con el Messi, agasajito, compadre. Mea sí. Combinación, compadre.
1: No.
2: Imagínese el despertar en la mañana con el regreso a casa, la mea combinación, el medio combinado. Chao, Morocho, te quiero.
1: Saludos a mi gran querido amigo Samuelito. ¿Cómo estás, Samuelito? ¿Todo bien?
3: No, todo bien.
1: 19:32.

0: Si Oscar lo dice por envidioso nomás. La envidia de loco.
1: Buena, compadre Morocho. Un abrazo para usted, para mi compadre.
0: Muchas gracias, muchas gracias.
1: ¿Cómo habréis bolseado que mi garganta te quedó?
0: No se olviden que los amigos de Toñito Press a esta hora de la tarde nos están acompañando. ¡Ah, claro! Gracias, chiquillos de Toñito Press. Un 7. Un recibimiento espectacular. Conocí a Toñito Press, ¿ah? Bueno, compadre, no. Saludos para el gran Toñito Press. Andaba con toda su comitiva ahí, así que... Lo único, sí... ¿Lo digo o no lo digo? Lo único sí que tipín 3 de la mañana, más o menos, 3 y cuarto más o menos. Ya Toñito Pre, ya se le notaban los ojitos de Garfield. ¿He cachado cómo son los ojitos de Garfield así? Lentí. Ya estaba en sentido de entrar en un estado... No. De somnolencia. No, pero bien, Toñito Press, no. Un agrado, sí. Lo único sí que no cumplió con lo que me prometió. Hay que decirlo. Y la señorita tampoco cumplió. Tampoco. Saludos para Toñito Press. 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
10: En Radio Carnaval son las 7 de la tarde con 46 minutos.
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1: Estamos en vivo en su radio Carnaval. ¿Qué pasa con mi compadre David?
2: Buena, buena, compadre.
1: Buena, compadrito David.
2: Le cuento que acá en Antofagasta ya está lloviendo fuerte, compadre. Oh. Pero acá en mi casa no me entra el agua. Ya.
1: Oh. A ver, ¿cómo? Tenemos bar, tenemos bar. Tenemos bar. ¿Cómo eso, compadre David? No lo entendí muy bien, ¿eh?
2: Buena, buena, compadre Morocho, ¿cómo
1: Hola,
2: está, amigo
1: bien,
2: mío?
1: Muy bien, amigo, muy bien, muy bien. Muy bien.
2: Está lloviendo fuerte, compadre. Ya, pero ya acá en mi casa no me entra el agua.
1: Qué bueno. Oh. Así mismo estamos.
3: Buenas,
1: compadrito.
3: Buenas tardes. Que buenas. Tenga un buen turno, amigo.
1: Muchas gracias, amigo.
3: Estoy
1: muchas
3: feliz, gracias. ¿Eh? Contento. Sí. Ganó Cobreloa.
1: Ganó Cobreloa.
3: Muy bien.
1: Ya ahora nos tocan dos.
3: Que suban a primera.
1: Dos partidos de local ahora. Dos partidos de local.
3: Chito, que nos suba el Wander.
1: ¿Cómo? El no. No. Que suban más mejor. Que suban más mejor. Bueno, hecho, que tengas un buen turno. Felicidades por Cobreloa. Ojalá que se mantenga nomás. Mantener nomás, sí, gana de los dos partidos de local. Y estamos un listón de palo, compadre. Estamos un listón de palo. Monochino, buenas tardes, mi perro. Aquí vamos de vuelta a casita. Le quería pedir un favor. Una canción, Yo te amo. ¿Cómo? De agrupación Los Capos. Lo vamos a buscar, lo vamos a buscar. Aprovechen de mandarle un saludo hasta ahora en la tarde. Anoté varios saluditos aquí en... ¿Ah? Oye, sí, un saludo para Iván, el Cuchito, que está trabajando aquí en Hijuela, aquí en... ¿Ah? Un gran saludo para nuestro gran querido amigo, el Cuchito, ahí, que nos trató muy bien el... En ruta 327, Petorquita 327, escuela. Muy bueno. El hombre ahí que ve el estacionamiento de los autos, así que un saludo para el Cuchito que le dije. Monochito, ¿me mandáis un saludo? Oye, vos, compadre, ¿cómo no le voy a mandar saludos? Así que... Un gran saludo para el Cuchito. Buena onda, compadre, buena onda. Buena onda. Y también aprovecho de saludar a los amigos que nos albergaron el día viernes. Pasamos un local muy bueno que se llama Buen Comer. Ahí en San Felipe. Bueno, bueno, bueno, bueno, bueno. Buen Comer se llama. Ahí en San Felipe. Bueno, bueno. Si pasan por ahí, dígale que le estoy mandando este saludo. Porque el garzón a la pinta.

No sabe nada, mon. ¿Qué pasó, amigo? ¿Usted vino al Buen Comercio, cierto, aquí en San Felipe? Sí, bueno. Ya. Lo que pasa es que yo quiero ir al carnavalazo, pero... mi señora no me deja. Voy a tener que ir con ella. ¿Y quién es su señora? Le dije yo, ¿está acá? Sí, vos, me dijo, es la dueña del restaurante. No te puedo decir. Jota, viejo abandoneado. Pero dijo, vaya a ir al carnavalazo, ¿no? Sí, yo la voy a buscarme. Hasta que me encontró el desgraciado. Y por lo como yo lo vi. No pasó muy bien, ¿ah? Duro el hombre para irse, ¿no? No se quería ir. Agarrado de una silla, ¿sabes? No, un saludo para los amigos, ven a comer, güey. Buena onda, gato, buena onda. Muchas gracias por la tremenda fiesta que nos mandamos este viernes en el gran carnavalazo. Debería hacerse, yo creo que debería hacerse más seguido un carnavalazo ya. Están los viejos así como que nunca hayan salido los viejos, todos más